nos hemos delatado un poco, sí es cierto. Pero mire, ya han llegado dos de los meros cabrones de toda esta pinche chingadera. Entonces no se hagan los pendejos, güey, sálganse a un lado, por favor. Desde las calles de Los Ángeles, ya lo saben, Sendog el perro negro, King of the Blacks, y que negros de la raza, pa' toda la gente de los barrios. Belinda, por favor, déjenle saber.

Amén. 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Yo soy DJ Lolo con este hermano Onel Díaz con una canción que se llama El Adversario. Ya saben a quién estamos hablando, el enemigo, el chamuco, el tontín, que de verdad quiere robar tu alma, quiere destruir tu alma, quiere robar tu paz, quiere destruir tu fe, y la neta, te quiere matar. ¿Por qué? Porque tú, la cristiana, el cristiano, el papá, la mamá, estás luchando para tus hijos y tus nietos y tus bisnietos que caminan con Dios, que caminan con Cristo. Es una batalla espiritual. Y como dijo este hermano, así que humíllense delante de Dios, resistan al diablo y él huirá de ustedes. Acérquense a Dios y Dios se acercará a ustedes. Esta mañana, Señor, te pedimos que cada abuelo, cada abuela, esta mañana luchan, no rinden, orando para sus hijos, para sus nietos, para las generaciones que siguen detrás de nosotros, porque ese sí es el plan de Dios, que tú creces gente en Cristo para eternidad, hasta que llegue a Cristo para llevarnos al cielo. Entonces, esta mañana, Señor, te pedimos que tú despiertas tu gente que luchan para sus hijos y sus nietos y sus bisnietos, hasta que llegue nuestro Señor, que nunca rinden, que están en sus rodillas orando para su gente y su familia, Señor, en el nombre de Jesús. Amén.

0: es que no somos de este mundo. Por eso tenemos un nuevo rumbo. 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

Amén. Y amén. Esta canción de hermano Samuel Robles, una canción que se llama Jesús es mi Salvador. Antes de eso, unos días con la guía espiritual, también Lizzie Para con Danzando, y empezamos esta parte de la programa con Lily Goodman y Charlie Goodman, una canción que se llama Contra Corriente. Contra la corriente yo me voy, y directo al cielo me voy, porque no somos de este mundo. Piénsalo muy bien. A todos los cristianos que están escuchando, no somos de este mundo, somos del cielo, somos hijos de Dios, somos hijos del cielo. Y así debe ser. Un día llega muy pronto, muy pronto. Ya casi llega Cristo para su novia de la boda. Por favor, pónganse listos. La palabra dice esto sobre la guerra espiritual que hermano Onel Díaz estaba hablando. Pues no luchamos contra enemigos de carne y hueso, sino contra gobernadores malignos y autoridades del mundo invisible, contra fuerzas poderosas de este mundo tenebroso y contra espíritus malignos de los lugares celestiales. Hermano y hermana, estamos luchando contra, y tú ya sabes. Por lo tanto, pónganse todas las piezas de la armadura de Dios para poder resistir al enemigo en el tiempo de mal. Así, después de la batalla, todavía seguirán de pie firmes. Y como dijo este hermano antes, Onel Díaz, hablando de el adversario, sin bromear, sin exagerar, el enemigo te quiere matar, robar tu fe, destruir tus hijos y tus hijas y tus nietos, pero luchamos, seguimos luchando para nuestra gente, para nuestras familias, en el nombre de Jesús.

0: Amén. La tierra canta, los árboles cantan, los animales cantan, las piedras cantan, porque adoramos y alabamos un Señor, nuestro Papá Celestial, Todopoderoso.
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Amén y amén. 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Yo soy DJ Lolo con este jovencito que se llama Samu Robles de de Ecuador, ahora de Argentina. Una canción que se llama ¿Cómo no podemos alabar al Señor? Una pregunta muy profunda. ¿Cómo no pueden hermanos y hermanas alabar al Señor? Nos salvó, nos dio vida eterna, nos sacó de la vida que nos llevaba, escuche muy bien, al infierno para eternidad. ¿Cómo no vas a alabar al Señor? Ahorita tenemos y vamos a tener y ya tenemos una herencia en el cielo para eternidad. Debes tener más de 10,000 razones para alabar al Señor. Y como dijo este hermano en una canción antes, si no alabamos al Señor, las piedras y los animales y los árboles van a alabar al Señor, porque tú tienes tu boca cerrado y no quieres dar la gloria a nuestro Señor. Vamos a contar los artistas este domingo. Empezamos con Pastor Billy Graham con una predicación muy bonita, que luchan para tus hijos, luchan para tus nietos, luchan para cada generación. Otro día una abuelita de ya casi 80 años me dijo, hermano, me siento como inútil. Me siento desanimado porque en mi casa aquí me siento como no estoy haciendo nada. Al contrario, abuelas y abuelitas y abuelos que están escuchando, nuestra lucha no es contra la carne, es algo espiritual. No le hace cuántos años tienes, tú eres un guerrera y guerrero para Cristo. Siguen luchando, siguen orando para tus hijos y tus nietos hasta que llega nuestro Señor. Los artistas Onel Díaz, Lily Goodman y Charlie Goodman, Lizzy Parra, y nuestro hermanito Sam Robles y Silvia Jiménez. Vamos a terminar con unas canciones de esta hermana también. Siguen sirviendo a nuestro Salvador en el nombre de Jesús.

en Santa Bárbara. Vamos a terminar este programa como empezamos el programa. Hasta el próximo domingo. Mis abuelos y mis abuelas que están escuchando, siguen luchando.